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Son las 21 horas con 2 minutos.

Amado Dios, mi Padre Celestial, en esta noche me acerco a ti con humildad y gratitud en mi corazón. Antes de cerrar mis ojos y entregarme al descanso, quiero elevar mi voz en alabanza y darte gracias por tu amor incondicional, por tu misericordia infinita y por la oportunidad de haber vivido un día más bajo tu gracia. Hoy fue un día lleno de momentos, algunos buenos y otros difíciles, pero en todos ellos, tú estuviste presente. Te agradezco cada oportunidad que me diste para aprender, para crecer y para acercarme más a ti. Por la salud que me permitiste disfrutar, por el alimento que pusiste en mi mesa, por el techo que me cobija y por cada bendición, grande o pequeña, que derramaste sobre mí y sobre mi familia. Al finalizar este día, pongo en tus manos todo lo que viví. Si en algún momento sentí angustia, temor o incertidumbre, hoy quiero entregártelo todo. No quiero acostarme con preocupaciones en mi corazón. Quiero descansar en la certeza de que tú tienes el control absoluto de mi vida. Gracias, Señor.

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Son las 23 horas con un minuto.

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Son las 0 horas con un minuto.

¿Qué tal, amigos? Aquí estamos nuevamente aventando los videos live para todos ustedes, para toda la gente que nos sigue en la página de Facebook, YouTube. Vamos a enviarles esto bonito, a ver si les gusta. Esto bonito dice...

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Son las 2:03.

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está bien pegarle, o le echamos. Ahorita que acabemos este la pegamos, va. Ahora, pues. ¡Compachochi! Agradezco, viejo, sus atenciones, como siempre. ¿Eh? ¡Mande!

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1: Les habla el Güero Polcas, ¡ajúa!, el rey de todas las polcas. ¡Y éntrele

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Son las 5:01.

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amado Padre Celestial, en este nuevo amanecer, vengo ante ti con un corazón lleno de gratitud y humildad. Gracias, Señor, por el don de la vida, por permitirme abrir los ojos una vez más y contemplar las maravillas que has creado para mí. Hoy me presento ante ti para entregarte cada instante de este día. Desde ahora, pongo en tus manos mis pensamientos, mis palabras, mis acciones y mis decisiones. Guíame, Señor, con tu sabiduría, para que todo lo que haga sea conforme a tu voluntad. Derrama sobre mí tu paz y tu amor. Llena mi corazón de alegría y fortalece mi espíritu para enfrentar cualquier desafío que se presente. Aleja de mí todo temor, toda preocupación y toda duda, y reemplázalos con confianza, fe y esperanza en tus promesas. Señor, bendice mi hogar, mi familia y mis seres queridos. Cúbrenos con tu manto protector. Guárdanos de todo peligro y de toda tentación. Que en nuestro hogar reine la armonía, el respeto y el amor que provienen de ti.

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Son las 7:02.

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Son las 7 con 30 minutos.

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Son las 8:01.

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0: Bienvenidas y bienvenidos a un episodio más de Vivir con Sentido. Soy Azalea Martínez, tu coach, y hoy vamos a romper una idea que nos ha frenado demasiado tiempo. Esa creencia de que si hacemos bien lo que nos toca, si somos excelentes en nuestro hogar, en nuestro trabajo o en nuestra comunidad, alguien llegará por arte de magia a notar nuestro valor y nos dará el lugar que merecemos. Hoy hablamos de por qué dejar de ser el secreto mejor guardado es la decisión más urgente que puedes tomar. Pero antes de iniciar, recuerda que estamos a unos días de mi conferencia Madres y Padres, del agotamiento a la presencia, este próximo 26 de junio en el auditorio de la UASLP, sede Ciudad Valles. Espero que tengas tu lugar reservado y si aún no lo has hecho, te recuerdo que no dejes pasar más días, porque esta no es una conferencia sobre relajación. No se trata de aprender a respirar profundo ni de repetir frases positivas. Es una sesión de gestión, gestión de emociones, gestión del tiempo, gestión de conflictos, gestión de relaciones familiares. Vamos a trabajar en cómo pasar del agotamiento que paraliza a la presencia que libera. ¿Y en qué te beneficia esto? Te beneficia porque cuando estamos agotados dejamos de responder y comenzamos a reaccionar. Nos volvemos más impacientes, mamás y papás que escuchamos menos, que nos irritamos más rápido, que postergamos conversaciones importantes y poco a poco comenzamos a desconectarnos de las personas que más amamos. Déjame darte un ejemplo que sucede en muchas familias. Tu hijo empieza a cambiar, lo notas más callado, más distante, pasa más tiempo encerrado en su habitación. Las calificaciones comienzan a bajar. Hay señales de que algo no está bien. Pero entre el trabajo, las responsabilidades, los pendientes y el cansancio, decides dejar la conversación para después. Mañana hablo con él. El fin de semana tendremos tiempo. Cuando esté menos ocupado, lo atenderé. Y así, pasan las semanas, pasan los meses, y el problema sigue creciendo en silencio. Lo mismo ocurre con tu pareja. Hay temas que incomodan, situaciones que molestan, heridas que no se han hablado, pero preferimos evitarlas porque estamos cansados o porque no sabemos cómo abordarlas. Entonces, acumulamos silencio, acumulamos distancia, acumulamos resentimiento. Y un día, sin darnos cuenta, el problema ya no es el mismo que al principio. Ahora es más grande, más profundo, más difícil de resolver. La realidad es que muchas familias no se rompen por un gran problema. Se desgastan por cientos de conversaciones que nunca ocurrieron. Por eso, esta conferencia no es un gasto, es una inversión. Una inversión en tu capacidad para liderar tu hogar. Una inversión en la relación con tus hijos, una inversión en la comunicación con tu pareja, una inversión en tu bienestar emocional. Porque cuando aprendes a gestionar mejor tu energía, tus emociones y tus relaciones, no solamente cambias tú, también cambia el ambiente de tu familia. Y si hay algo que vale la pena fortalecer, es precisamente aquello que más impacto tiene en nuestra vida, nuestra familia. O por lo menos eso decimos. ¿Qué es lo que más te importa? Mi familia. 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Para que puedas construir esa caja de herramientas que necesitas para hacer frente a las situaciones que hoy se presentan, que sé que no son nada fáciles. 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A veces una conversación a tiempo puede cambiar una vida. Pero bueno, hoy quiero comenzar el programa con una pregunta. ¿Cuál creen ustedes que es el secreto mejor guardado en el mundo? ¿Cuál será? ¿Cuál será el secreto mejor guardado en el mundo? Muchos pensarán en tesoros escondidos, en fórmulas millonarias, en información reservada o en misterios que nadie ha logrado resolver. Pero yo creo que el secreto mejor guardado en el mundo no está escondido en ningún lugar lejano. Está caminando por las calles, está sentado en oficinas, está en talleres, negocios, escuelas, hogares y quizá incluso está escuchando este programa en este momento. Porque el secreto mejor guardado del mundo son los talentos, las capacidades y los dones que muchas personas nunca se atreven a mostrar. Esas ideas brillantes que nunca se ejecutaron, negocios que nunca se abrieron, canciones que nunca se escribieron, libros que nunca se publicaron, sueños que nunca se intentaron. Y la pregunta que hoy quiero dejar sobre la mesa es, ¿qué pasaría si todos nos atreviéramos a compartir aquello para lo que nacimos? Imaginen por un momento que algunas personas hubieran decidido guardar para sí mismas aquello que sabían hacer. ¿Qué habría pasado si Michael Jordan hubiera permitido que un fracaso definiera toda su vida? Imaginen un mundo sin las películas de Guillermo del Toro, sin las canciones de Juan Gabriel, sin las historias de Chespirito, sin la visión de Steve Jobs o sin la perseverancia de Mandela. Todos ellos tuvieron momentos de duda, estoy segura. La diferencia es que no permitieron que el miedo enterrara sus talentos. La pregunta no es que hubiera perdido el mundo sin ellos. La pregunta es, ¿qué está perdiendo el mundo mientras tú sigues guardando tus talentos? ¿La humanidad habría perdido algo? Y aquí viene una reflexión muy importante. Muchas veces creemos que los talentos son para beneficio personal, pero en realidad los talentos son una contribución. Lo que tú sabes hacer no solamente te sirve a ti, también puede servir a otras personas. Hay gente que necesita escuchar lo que tú sabes, aprender de lo que has vivido, beneficiarse de lo que eres capaz de construir. Por eso, esconder un talento tiene consecuencias, no solamente para quien lo oculta, también para quienes jamás recibirán ese aporte. Muchas veces preferimos mantenernos como ese secreto porque el anonimato nos protege del juicio, de la expectativa ajena y del riesgo que conlleva el éxito. Pero hoy quiero que sepas que el anonimato es un lujo que nadie puede permitirse si quiere vivir con plenitud. Si no compartes lo que sabes, lo que eres, lo que has aprendido, estás permitiendo que el caos gane terreno en tu familia, en tu negocio o en tu entorno. Es momento de dejar de ser el activo oculto y empezar a ser la fuerza que transforma tu realidad. Hace poco, durante una conferencia que impartí, conocí hombres y mujeres increíbles, con una capacidad de ejecución impresionante. ¿Pero qué pasa? Que muchas se quedan en la sombra, esperando que alguien más tome la iniciativa o valide su trabajo. Hemos aprendido a que ser invisibles nos mantiene a salvo, que no movernos nos evita críticas. Pero al ocultarnos, solo nos limitamos a nosotras y a nosotros mismos. También privamos a otros de soluciones que nosotras y nosotros tenemos. Cuando te guardas, pierdes la oportunidad de conectar con gente que realmente valora tu misión. vives un paso atrás de tu propia capacidad y eso genera un agotamiento que no es solo físico, es un agotamiento de propósito. Ser el secreto mejor guardado detiene el crecimiento de muchas personas. La creencia de que si eres excelente en lo que haces, el reconocimiento llegará solo. Y eso es un error. Existe una idea equivocada. Pensamos que el talento significa cantar, actuar o salir en televisión. Pero el talento es mucho más amplio. Hay personas con talento para escuchar, para resolver conflictos, para enseñar, para vender, para organizar, para liderar, para crear oportunidades, para inspirar, para cuidar a otros, para emprender, para conectar personas, para generar confianza. Y muchas veces esos talentos pasan desapercibidos porque parecen cosas normales. Lo curioso es que aquello que haces con facilidad suele ser justamente lo que otros admiran de ti. Lo que para ti es sencillo, para alguien más puede ser extraordinario. Por eso vale la pena preguntarnos, ¿qué hago naturalmente? ¿Qué disfruto? Porque ahí suelen encontrarse pistas importantes sobre nuestros dones, sobre nuestros talentos. Hace unos días estuve impartiendo una conferencia en un tecnológico. Le preguntaba yo a las y los universitarios, ¿cuál es tu superpoder? Y se volteaban a ver entre ellos. Y yo, sí, ¿cuál es tu superpoder? ¿Qué es lo que te sale natural? ¿Qué es en lo que no batallas nada? Ahí están esas pistas. Muchos de ellos, tristemente, no supieron responder cuál es su superpoder. ¿Pero por qué pasamos más de 15 años en la escuela aprendiendo matemáticas, historia, química, geografía, pero casi nadie nos ayuda a descubrir cuál es nuestro superpoder? Y ojo, no necesariamente porque los maestros no quieran o porque las escuelas sean malas. El sistema educativo tradicional nació para enseñar conocimientos generales a grandes grupos de personas. Su misión principal ha sido transmitir información, no descubrir la singularidad de cada persona. Muchas escuelas, especialmente las públicas, por cuestiones de recursos, tiempo y cantidad de alumnas y alumnos, tienden a enfocarse en cumplir con un programa académico. El problema es que todos somos evaluados casi con la misma regla. Al que es bueno para hablar, le dicen que deje de platicar. Al que es inquieto, le dicen que se quede quieto. Al que dibuja durante la clase le llaman distraído. Al que cuestiona mucho le dicen problemático. Y muchas veces esos comportamientos son precisamente pistas de talentos que no han sido comprendidos. Esto pasa muchísimas veces. Y lo voy a repetir. Esos comportamientos: al que es inquieto le dicen que se quede quieto, al que dibuja durante la clase le llaman distraído, al que cuestiona mucho le dicen problemático. Ojo, y muchas veces esos comportamientos son precisamente pistas de talentos que no han sido comprendidos. Ahí tenemos una gran tarea, mamás y papás, maestros y maestras, ayudar a las niñas, a los niños, a los adolescentes a encontrar esos talentos, a que no sean el secreto mejor guardado. Hay una frase que me gusta mucho. Si juzgas a un pez por su capacidad para trepar árboles, vivirá toda su vida creyendo que es un inútil. Muchas personas salen de la escuela pensando que no son inteligentes porque no destacaron en ciertas materias, cuando en realidad su talento estaba en otro lugar. Quizá eran grandes vendedores, quizá tenían liderazgo, quizá tenían creatividad, quizás eran emprendedores, quizá tenían una enorme inteligencia emocional. Y ahí viene la segunda pregunta para ti. ¿Por qué cuando quiero desarrollar ese talento, siento que no es suficiente. Porque durante años fuimos entrenados para ver nuestras deficiencias antes que nuestras fortalezas. Desde niños y niñas escuchamos frases como: te falta mejorar esto, corrige aquello, sacaste mal esta materia, debes trabajar más en este punto. Rara vez escuchamos: aquí eres extraordinario, esto se te da naturalmente, aquí tienes algo especial. Por eso muchos adultos viven con una sensación constante de insuficiencia. No porque les falte talento, sino porque nunca aprendieron a reconocerlo. Y aquí hay una reflexión poderosa. Tal vez tu superpoder no fue descubierto en la escuela, porque no era el trabajo de la escuela descubrirlo. Tal vez ahora te corresponde a ti encontrarlo, desarrollarlo y compartirlo. Porque llega un momento en la vida en que dejamos de ser responsables de lo que nos enseñaron y comenzamos a ser responsables de lo que hacemos con lo que somos. El secreto mejor guardado no es un talento que no tienes. Es un talento que tienes y todavía no has decidido desarrollar. A menudo preferimos mantenernos como el secreto mejor guardado porque el anonimato actúa como un mecanismo de defensa que nos protege del juicio, de la expectativa ajena y sobre todo del riesgo implícito que conlleva el éxito. Al no exponernos, evitamos la vulnerabilidad de ser evaluados bajo la lupa de los demás. Es una forma de control donde al permanecer ocultos nadie puede señalar nuestros errores porque tampoco están viendo nuestros alcances. Esta parálisis no nace de una falta de capacidad, sino del miedo a que al hacernos visibles perdamos nuestra seguridad o se nos exija una cuota de presencia que no estamos seguros de poder sostener, prefiriendo así la comodidad de la invisibilidad, donde nuestra valía permanece intacta en nuestra propia mente, antes que arriesgarnos a ocupar un lugar protagónico que nos obligue a defender nuestra autoridad ante el mundo. Tomemos ese papel protagónico. Tomemos ese papel. Tomemos nuestros talentos, compartamos nuestros talentos, demos a conocer nuestros talentos. Siempre va a haber gente inconforme, siempre. Siempre va a haber gente que juzgue, gente que critique, gente. Pero esa gente que juzga, que critica, es precisamente la que no se atreve a hacer nada. Que siga juzgando, que siga criticando, no importa. Finalmente, todas esas críticas nos hacen más fuertes. Y nos hacen más capaces. Lo que hemos aprendido a ocultar es en esencia nuestra propia potencia. Esa capacidad de ejecución que al ser expuesta rompe el equilibrio de las expectativas que otros han depositado en nosotros. Muchas veces esta tendencia a no mostrarnos se fundamenta en un condicionamiento cultural y familiar, donde se nos enseñó que la visibilidad equivale a una exposición innecesaria. Históricamente, hemos internalizado la historia de que el que no se mueve no sale en la foto y por ende no recibes golpes, convirtiendo el perfil bajo en una estrategia de supervivencia aprendida. ¿Cómo escucho yo esa frase? Soy de perfil bajo. Es mejor ser de perfil bajo. Sí, eso es una estrategia de supervivencia y la aprendimos. Otra cosa más. Detrás de esta invisibilidad se esconden miedos profundos. Miedo al rechazo. Si nuestra autoridad resulta intimidante para nuestro entorno. El miedo a la responsabilidad que conlleva ser referentes. Y el terror a romper con la imagen de humildad erróneamente sostenida como modestia o silencio, que nos ha brindado validación social en el pasado. Sumando a esto, muchas veces cargamos con el lastre de historias donde el éxito propio fue percibido como una amenaza o como un acto de egoísmo por parte de quienes nos rodean. Hoy precisamente en la mañana hablaba de esto. Una gran líder, una mujer de verdad líder, talentosa, una mujer que tiene de verdad un futuro prometedor, si se atreve a tomar decisiones. Ella tiene una jefa. Después de su jefa, primero está el director de la empresa, luego está su jefa y luego está ella. Y cada que ella quiere crecer, cada que ella quiere crear, cada que ella quiere más, se topa con la jefa. Y se topa con la jefa porque la jefa tiene miedo de su brillo, de su colaboradora, tiene miedo de que ella crezca, tiene miedo de que le quite su lugar. Y entonces, esta gran líder, aunque quiera crear, aunque quiera, no va a poder. ¿Por qué? Porque se va a encontrar una persona jerárquicamente arriba de ella que no la deja crecer. Y entonces ahí es donde viene su decisión. Una de dos: o esconde sus talentos o toma decisiones. O toma decisiones como buscar otro espacio donde ella crezca, donde ella pueda ser esa líder que necesita ser, porque además esa personalidad la tiene. Tiene esa fuerza. Así que muchas veces son esas decisiones las que tenemos que tomar y son esas decisiones las que nos da miedo tomar. Sumando a esto, muchas veces cargamos con el lastre de estas historias, ¿no? De decir, híjole, es que fui percibida como una amenaza y entonces, mejor, quiero ser el secreto mejor guardado y voy al ritmo que me marquen otros. Lo que nos ha llevado a creer que para mantener la armonía debemos diluir nuestros talentos, dejando que nuestra verdadera capacidad se convierta en el secreto mejor guardado, que lejos de protegernos termina asfixiando nuestro propósito y nuestra capacidad de influir positivamente en el sistema. Pero empecemos por el origen. Profesionales, líderes y personas talentosas operan bajo la premisa de la invisibilidad estratégica. Creen que mantenerse en ese perfil bajo es garantía de seguridad. Por eso aquí está el diagnóstico real. El anonimato es un lujo que nadie puede permitirse si quiere crecer, si quiere impactar, si quiere mejorar su vida. ¿Qué sucede cuando eres el secreto mejor guardado? Estás privando al sistema de la solución. He visto de verdad hombres y mujeres con una gran capacidad, pero ¿qué hacen? Guardar sus talentos. Prefieren ser el secreto mejor guardado. Así pasa. ¿Y qué vamos a hacer? Si tantos talentos existen, entonces surge otra pregunta. ¿Por qué permanecen escondidos? Ya lo dije, hay tres guardianes que los mantienen cerrados. El primero es el miedo. Miedo a equivocarse, miedo a fracasar, miedo a perder, miedo a hacer el ridículo. No, es que ¿qué tal si hago el ridículo? Ni modo, sal y hazlo. Y si eso nos toca hacer el ridículo porque me equivoqué, porque lo dije mal, porque lo que sea, ni modo, asumes la responsabilidad y sigues entrenando el músculo porque llegará el día en que te salga muy bien y aún así habrá personas que estén en desacuerdo. Pero tú sabrás darle vuelta a la hoja y decir, no importa, que sigan hablando. El segundo guardián, la opinión de los demás. ¿Cuántos proyectos murieron por una frase? No vas a poder, eso no funciona. Ya alguien lo intentó. Mejor ni te metas. ¿Lo has escuchado? Yo sé que sí. Sé que lo has escuchado y que muchas veces eso te ha paralizado. El tercer guardián, la duda personal, esa voz interna que constantemente te pregunta, ¿y quién soy yo para hacerlo? ¿Y si no soy suficientemente bueno? ¿Y si no funciona? Lo interesante es que prácticamente todas las personas que admiramos han enfrentado exactamente esas mismas preguntas. La diferencia es que avanzaron aún sintiendo incertidumbre. El costo es enorme. El costo de no hacerlo, el costo de no intentarlo es enorme. Pero casi nunca hablamos del costo. Nunca hablamos de eso. Por eso no lo tenemos en la reflexión. ¿Qué cuesta más? ¿Fracasar en un proyecto? ¿O pasar 20 años preguntándote qué habría pasado si lo hubiera intentado? Porque hay dolores temporales y hay arrepentimientos eternos. Muchas personas llegan a cierta edad y descubren que no están decepcionadas por lo que hicieron. Están decepcionadas por lo que nunca se atrevieron a hacer. Y por eso debería hacernos reflexionar. Cuando decides mantenerte en el secreto mejor guardado, el costo no es solo una oportunidad perdida, sino una serie de facturas que la vida te va a pasar. ¿Por qué te las va a pasar? Porque estás afectando tanto tu proyección profesional como tu estabilidad personal. Profesionalmente, pierdes la posibilidad de ser considerado para proyectos de alto impacto, simplemente porque quienes toman las decisiones no tienen registro de tus competencias, no te tienen en el radar. Pierdes el poder de negociación sobre tu salario o tus tarifas al no ser percibido como una autoridad en tu materia. Pierdes la capacidad de atraer talento o clientes que buscan específicamente tu metodología. Pierdes influencia en la toma de decisiones estratégicas porque tu voz no está en la mesa donde se definen los rumbos. Todo eso pierdes. Por eso hoy te invito a que dejemos de perder, a que podamos atrevernos, a dejar de ser ese secreto mejor guardado y a intentarlo. No importa el qué dirán. Y si tienes miedo, hazlo con el miedo. No importa, pero tienes que hacerlo. Tienes que hacerlo, tienes que atreverte. Te invito a que te atrevas. Dejemos de ser el secreto mejor guardado y seamos esas personas capaces de poner nuestros talentos al servicio de los demás. Y ayudemos hoy a nuestras hijas y a nuestros hijos a descubrir esos talentos, esos superpoderes, y que en ellos no ocurra lo mismo, que no tengan esos talentos guardados y que no crezcan siendo el secreto mejor guardado. Hoy tenemos la oportunidad de educar diferente, de ayudar a nuestras hijas e hijos a descubrir sus talentos. Porque no todos los niños nacieron para destacar en lo mismo. Algunos nacieron para crear, para liderar, para cantar, para construir, para servir, para muchas cosas. Y nuestra responsabilidad como madres y padres no es decirles quiénes deben ser. Nuestra responsabilidad es ayudarlos a descubrir quiénes ya son. 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Regístrate al 481-109-5401. Nos vemos ahí. Nos vemos ahí para seguir descubriendo nuestros poderes. Nos vemos ahí para de verdad hacer suceder grandes cosas en tu vida y en la vida de tus hijas y de tus hijos. Hasta pronto.
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Son las 10 con un minuto.

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1: Amigos, sean bienvenidos a La Voz de Mis Emociones, un espacio para escuchar lo que no siempre nos atrevemos a decir. Hoy nos acompaña Salvador, un hombre que ha decidido mirar su historia con honestidad. Una historia que podría ser la de cualquiera, marcada por heridas invisibles, decisiones hechas desde el dolor y una lucha silenciosa contra el alcoholismo. Pero sobre todo, una historia de descubrimiento. Muchas gracias por estar aquí el día de hoy, Salvador.
2: Muchas gracias por la invitación.
1: Quisiera invitarte a cerrar los ojos un momento y a regresar a la infancia. ¿Qué imagen llega primero a tu mente?
2: Pues llega a mi mente un niño inocente de 4 o 5 años. Un niño inocente que pensaba que todos eran iguales, que todos tenían los mismos derechos. Era un niño muy feliz hasta esa edad. Vivía con mi madre y mi padre, quienes me amaban. Sentía mucho amor por parte de mi madre. Hasta esa edad, pues mi mundo, mi primer núcleo que fue mi familia, pues era amor. Después, cuando entré al kinder, me di cuenta de la realidad, que no era igual a todos los demás niños, ¿va? Empecé a verme que pues había personas que su situación económica era mejor a la mía, y por ese simple hecho yo me sentía diferente a ellos.
1: A veces lo que marca nuestra vida no es lo que nos hicieron, sino lo que no hicieron. La ausencia puede doler a veces más que un golpe, y cuando somos niños, lamentablemente no sabemos cuestionar a los adultos y solamente aprendemos a cuestionarnos a nosotros mismos.
2: Sí, así es. De esa edad, en una infancia, 4 o 5 años, me daba cuenta la ausencia de mi padre en momentos en los que yo consideraba que debería de estar ahí. No veía a mi padre por ningún lado y veía a otros niños que sí los acompañaba a su papá, y eso a mí me hacía sentir en un estado como de abandono y me hacía sentir como desprotegido, como vulnerable. Si volteaba a algún lado a ver a alguien si me iba a proteger o algo de alguien o de algo que me fuera a pasar, pues no había quien, y me hacía sentir un niño desprotegido. Sentí mucho la ausencia de mi padre en muchos momentos de mi vida en la infancia.

0: igual de mi madre, va, pero comprendía a mi madre por sus labores, va, que le impedían estar conmigo en todo momento. Pero sí, mi padre, va, mi padre sí, su ausencia significó mucho para mí en mi vida, en mi infancia. Aparte de que mi padre, pues, era alcohólico, no estaba con nosotros todo el tiempo. Y cuando llegaba, llegaba en la noche, llegaba tomado y había, pues, problemas en mi casa, ¿va? Yo, pues, yo vengo de un hogar disfuncional y mi padre llegaba borracho, discutía con mi mamá, se peleaban, la golpeaba y muchas veces tuvimos que salir de la casa corriendo, a escondernos, a esperar a que se le pasara la borrachera. Entonces ese tipo de acciones me hizo sentirme que estaba solo, ¿va? Entonces, ¿qué pudo implicar? ¿Qué pudo ocasionar esto en mi vida? Que en una edad adulta me volviera una persona insegura.
1: Claro, Salvador, ¿hubo algún momento en el que sentiste que empezabas a construir una máscara o que dejaste de mostrar algo que sentías, a ocultar esas emociones?
0: Ok, sí. Sobre todo en la infancia, cuando uno se empieza a dar cuenta de la vida, cuando empiezas a percibir la vida de manera diferente a la que estabas acostumbrado, experimentas emociones que no te gusta sentir. Por ejemplo, yo me sentía rechazado muchas veces. Me sentía rechazado por la familia que tenía, por la casa donde vivía, por la colonia donde vivía. Me sentía rechazado y no me gustaba sentir eso que sentía. Mi mente, a manera de protección, me hacía ser una persona huidiza. Me hacía ser que no, si llegaba a algún lado, no hacía ruido. Me mantenía sentado todo el tiempo. Trataba de que no se dieran cuenta que yo estaba ahí, porque me sentía rechazado, ¿va? Entonces, mi manera de actuar era esa, una persona huidiza, que se escondía, que no quería que lo vieran, que no quería saludar, que sentía que no tenía derecho a nada. Era una manera mía de defenderme para no sentir eso que siente una persona cuando se siente rechazado. Te sientes rechazado, te sientes que no eres bienvenido, te sientes que no eres merecedor de estar ahí, te sientes que no eres merecedor de recibir. Entonces, como no me gustaba sentir eso, mi manera de protegerme o de ponerme la máscara era ser una persona huidiza, esconderme, no ser sociable.
1: Claro, yo creo que muchas veces llegamos a reprimirnos esas emociones y a veces reímos cuando realmente lo que queremos es llorar, o a veces callamos cuando algo nos duele. A veces el alma herida no siempre grita, a veces simplemente deja de hablar, y yo creo que ese silencio se convierte en la decisión más peligrosa, la de dejar de sentir para no volver a sufrir. ¿Cómo crees que se transformó esa decisión infantil en tu forma de vivir como adulto? ¿Cómo llevas esas heridas de la infancia a tu vida adulta?
0: Cuando uno pasa por ese tipo de situaciones, hay algo que todas las personas, que todos los seres humanos tenemos, que se llama el ego. Es el momento de tu vida en que ese ego entra a la defensa. Entonces, yo muchas veces en mi infancia lloré, pero lloraba escondido, que no me viera nadie que estaba llorando, ¿va? No me gustaba que me preguntaran, ¿qué tienes? ¿Va? Y cuando las personas de mayor confianza, que era mi madre o mi padre, me preguntaban, ¿qué tienes? Y les decía qué tenía, y, no llores y eso, no, ¿cómo vas a sentir eso y esto? Y entonces empezaba a reprimir mis emociones, porque pensaba que no eran correctas. Entonces, cuando sucedía algún hecho, alguna situación en la que volvía a sentir una emoción que me dolía, la reprimía, no lloraba porque pensaba que no era correcto, que no estaba bien llorar. Entonces reprimía esa emoción. Y así fue el transcurso de mi infancia, de mi adolescencia, de mi edad adulta. No se me hacía correcto llorar y reprimía esa emoción que pensaba que no estaba bien. Aparte que yo nací en una época en que, o bueno, nací en un entorno en que un hombre llorara, pues no es correcto porque no es hombre, no es macho.
1: Claro, las programaciones que traemos desde una infancia. ¿Cómo crees que esto repercutió en tu adolescencia?
0: Bien, como No podía expresar las emociones, pues me hice una persona dura, una persona fría, una persona que no expresaba ningún tipo de emociones. Ningún tipo, me refiero a que no expresaba la alegría, que no expresaba euforia como otras personas, que no me apasionaba por las cosas, que me reía poco, muy poco me reía, y si me reía, me reía de algo sarcástico. Y lo único que la única emoción que me permitía sentir era la ira. Cuando salía la ira, salía en una intensidad muy alta, pero más que ira, era dolor acumulado. Era el hecho de haber guardado emociones, reprimirlas, y cuando salían transformadas en ira y salían una intensidad muy alta. Entonces, en mi adolescencia, así fue mi comportamiento. Ya llegó al grado que la gente me decía que me tenían miedo por mi cara, me tenían miedo por mis actitudes. Bueno, a la fecha la gente me ve y piensan que tengo cara de enojado. Pero se me queda grabado eso porque pues todo el tiempo hoy entiendo, que tus músculos se contraen, todo el tiempo andas así, con la cara de, porque andas a la defensiva. Pero eso implicó ese tipo de situaciones en mi vida e impidió que me relacionara de manera normal con más personas.
1: ¿Con qué tipo de personas te relacionas? Porque, bueno, ya nos mencionas que te sentías rechazado al momento de que huyes de tus emociones, pero yo creo que a veces huimos también de esa primera sociedad que es el núcleo, que de ahí viene donde nos sentimos lastimados. ¿Qué pasa con esa parte?
0: Bien, mira, cuando llegas a una edad que estás un poquito más consciente, por ejemplo, de 13, 14 años, empiezas a ya no querer estar en tu casa, no te sientes parte de tu casa. Yo muchas veces no sentía que mi familia me dijeron te quiero o un te amo, o te compré esto, te compré aquello. Tipos de atenciones que yo decía requerir, que necesitaba requerir, necesitaba. Lo que haces es empezarte a juntar con personas que están en una misma situación que tú o una situación peor. Yo vivo aquí en una zona de barrio. Entonces ahí la mayoría de las personas con las que yo me juntaba pues venían de una situación igual. Chicos que vivían en una vecindad, con madrastra o con padrastro, o con papá alcohólico, papá drogadicto, y lo que hacían es tratar de huir de su hogar, y lo que hacíamos juntarnos en la calle, en una esquina, y ahí es donde yo me sentía cómodo con esas personas. ¿Por qué? Porque me sentía parte de ellos, había un compañerismo, una hermandad ficticia. Que yo me sentía parte de ellos y teníamos que hacer lo mismo que hacían los demás porque decíamos, pues somos los mismos, y para sentirnos parte de algo, parte de algo, pues necesitas hacer lo que ellos hacen. Entonces yo huía de mi casa y prefería estar con mis amigos. Llegaba a mi casa a altas horas de la noche, 12, 1 de la mañana, para no llegar a saber nada de mi casa. Y al otro día despertarme, hacer algunas actividades y en la primera oportunidad que tenía de huir de mi casa, huía.
1: En este tiempo, ¿caíste en algún tipo de vicio?
0: Pues sí, en ese tiempo empieza uno con los traguitos de cerveza, con la primer caguama. Ahí donde yo crecí, pues había personas, compañeritos más grandes que yo, amigos más grandes que yo, y empezábamos a cooperarnos para comprar una caguama. Que un traguito de caguama o que un vasito de caguama. Y así empezó de 13 o 14 años, ¿verdad?
1: Oye, Salvador, y al tener estas prácticas de que empezaste en el alcoholismo, ¿el dolor seguía ahí, ese dolor que tú sentías? ¿Crees que ahí seguía?
0: Como ya para esa época yo ya reprimía muchas emociones, no permitía que saliera ese dolor. Cuando empezó a beber por primera vez ya en un grado de ponerme en estado de embriaguez, fue cuando empecé a dejar salir las emociones. La primera vez que me emborraché, que tendría como 15 o 16 años, recuerdo que lloré, llegué reclamándole a mi papá, llegué reclamándole a mi mamá, un montón de cosas que sobrio no las hubiera dicho. Entonces el alcohol en ese momento me ayudó a liberar emociones, sirvió como vehículo para liberar emociones reprimidas, que estaban años ahí guardadas.
1: Sí, claro, yo creo que cuando nos negamos a sentir ese dolor, terminamos tomando a veces decisiones que nos duelen aún más. Como dices, a lo mejor el alcohol simplemente te dio el valor de soltar todas esas emociones que te habías reprimido en algún momento. Creo que el alcohol realmente no calma la herida, sino que la hace más profunda porque nos desconecta de todo. Nos desconecta de esa parte consciente, incluso hasta de nosotros mismos. ¿Hubo algún momento en que dijiste ya no puedo más? ¿O a qué te lleva esta práctica del alcoholismo?
0: Mira, cuando empecé a tomar, como tú lo dices, va, el alcohol hacía que esas heridas fueran más profundas. Durante algunas de mis borracheras me descontrolaba totalmente, pero en algunas borracheras lo que hacía era llorar, porque sobrio no podía llorar, ¿va? Me era muy difícil conectar con una emoción de tristeza, no me salían lágrimas. Necesitaba tomar cerveza o vino para poder expresar una emoción de tristeza. Mi padre falleció cuando yo tenía 19 años, no lloré por mi padre. No había, no estaba tomando, ¿va? Pero a la edad de los 25, 26 años, que ya tenía problemas con el alcohol, en mis borracheras, cuando empezaba, era alegría. Pero ya cuando andaba borracho, cuando el alcohol me hacía efecto, empezaba a llorar porque me acordaba de mi padre. Me acordaba de los malos momentos que me dio mi padre, pero también me acordaba de los buenos momentos de mi padre. Y me acordaba de lo mucho que lo quise, de lo mucho que lo amé. Y de las veces que no le pude decir cuánto lo amaba, cuánto lo amé. Entonces, ya con el alcohol salía esa emoción y empezaba a llorar. Generalmente en estado de ebriedad siempre llegaba esa emoción. En muchas de mis borracheras siempre llegó esa emoción. Esa llegaba en un momento, en otro momento llegaba el maltrato que sufrí, en otra borrachera llegaba el rechazo que sufrí, en otra borrachera llegaba las carencias que tuve. Entonces siempre llegaban esas emociones en la borrachera y era cuando salía las lágrimas, el llanto. Sobrio, no lloraba. O sea, había algo en mi subconsciente que no me permitía llorar. Había todavía esa palabrita: tú eres hombre y los hombres no lloran. Entonces eso durante muchos años en mi vida me afectó, que no podía expresar esas emociones. Sentía que no era normal o no era lo correcto expresar esas emociones.
1: ¿Llega algún momento que tocas fondo con el alcoholismo?
0: Sí, muchas veces toqué fondo, pero soy una persona que decía que no era soberbia, pero soy una persona soberbia y no aceptaba que tuviera problemas con el alcohol o no aceptaba que yo solo no pudiera dejar de beber. Entonces muchas veces me desperté de una cruda con el deseo sincero de dejar de beber. Oraba, me hincaba, le pedía a Dios, lloraba porque quería dejar de beber. Sin embargo, pasaban 2 o 3 meses y volví a la obsesión por beber, volví a la tristeza, la depresión, y la única fuga que encontraba era el alcohol, porque la tristeza duele, ¿verdad? Y pues tú no quieres sentir dolor. Lo contrario a sentir dolor es el placer, y en el alcohol encontraba el falso placer. Y empezaba a beber, se me olvidaba el dolor. Empezaba a escuchar música que me gustaba, empezaba a reír con mis amigos, empezaba a bailar, empezaba a disfrutar ese momento. Y lo que hacía era perderme en el alcohol para no sentir dolor, no sentir tristeza.
1: Te anestesiabas, vivías anestesiado. Yo creo que el verdadero acto de valor no es dejar solo el alcohol, más bien es mirar tu historia, pero sin odio. Y entender que lo que hiciste fue lo que pudiste hacer en ese momento. Que no encontrabas a lo mejor esa manera de canalizar tus emociones. Y pues con todo lo que cargabas en ese momento. Salvador, ¿cómo fue para ti el pedir ayuda?
0: Mira, yo conocí un programa de autoayuda de Alcohólicos Anónimos. Lo conocí cuando tenía 22 años. Dejé de beber un tiempo, conocí el programa, me retiro en 2008. Yo continué bebiendo, pensando que ya había controlado mi manera de beber. Sin embargo, pues no fue así. Mi alcoholismo continuó. Después de muchos años, yo quería dejar de beber y no podía. Y yo soy de las personas que lo intenté a través de alguna religión, a través de algún remedio. Y no se pudo. Sí te sube periodos de abstinencia, pero no se logró el objetivo de dejar de beber. En 2019 fui a un programa de espiritualidad que despertó en mí el espíritu y me hizo ver mis emociones y saber por qué sentía dolor. Como yo conocí el programa de Alcohólicos Anónimos y se asemejaba mucho al programa de Alcohólicos Anónimos, me acerqué otra vez a Alcohólicos Anónimos y ahí pude dejar de beber. Me he mantenido sobrio. Algo que entendí es que solo no iba a poder dejar de beber. Me acerqué, encontré personas con similares, con emociones similares al mío, con un pasado similar al mío, y que me ayudaron a eso. Más que nada, el programa de Alcohólicos es un programa espiritual, y la espiritualidad empieza por el autoconocimiento, por conocerte a ti mismo, conocer tus emociones.
1: Claro, como dice, encontrar ese despertar espiritual de que ya no puedes culpar a las demás personas, sino que tanto te permites sufrir y seguirte castigando. Hoy, después de todo ese proceso que has vivido, ¿cómo canalizas tus emociones?
0: Mira, el autoconocimiento es algo muy, muy amplio. Empiezas tienes que echar tu mente al pasado para que veas desde dónde vienes arrastrando emociones y qué emociones que tú memorizaste en una infancia o en una adolescencia las sigues trayendo al presente. A través de ese ejercicio te das cuenta de que muchas emociones que hoy sientes son emociones que memorizaste en un pasado y las traes arrastrando. Entonces, haces un viaje al pasado, ves esas emociones. Hay un ejercicio en el que tienes que volver a conectar con tu niño interior, con tu niño del pasado, para poder identificar por qué sentiste esas emociones y cómo empezar a sanarlas. Tuve que hacer ese ejercicio para entender por qué sentía el dolor, la tristeza, el desánimo, la frustración que sentía el día de hoy. Porque eso que sentía no es algo nuevo, no era algo nuevo, era algo que traía desde el pasado. A través de ese ejercicio me di cuenta de qué es lo que tenía y pude trabajarlo. Yo sé por qué el día de hoy me portaba como una persona huidiza, porque me escondía, porque no me gustaba que me saludara la gente, porque no me gustaba que me abrazara la gente, porque no me gustaba reír en público. Ya sé que fue mi herida del pasado, lo que pasó en una infancia, y lo único que hacía es protegerme para no sentir lo que había sentido en un pasado. Y eso es lo que yo trabajo y me ayuda a identificar mis emociones el día de hoy.
1: Claro, yo creo que todos cargamos con ese niño que aprendió a defenderse como pudo. La adultez no consiste simplemente en olvidar lo que pasó, sino volver al pasado por ese niño herido, darle la voz y decirle: por fin, puedes llorar, puedes reír y entender que no debes de dejar solo ese niño que esté perdido. ¿Cómo crees, Salvador, que estas heridas, estas programaciones afectaron tu vida en tus decisiones como adulto? ¿Llevas estas programaciones a tu familia cuando comienzas a formar un hogar?
0: Sí. Todos tenemos programaciones desde la infancia y es lo que nosotros trabajamos. Hay programaciones que tienen razón de ser y hay programaciones que no tienen razón de ser. Hay programaciones que vienen desde nuestros abuelos, nuestros abuelos se los pasaron a nuestros papás y nuestros papás a nosotros. Pero hay cosas que tienes que ir cortando. Por ejemplo, yo corté esa parte donde dices: no llores, tú eres hombre. Esa parte ya la corté. Yo el día de hoy ya me permito sentir. Anteriormente no me permitía sentir. Para mí era muy difícil llorar. Y sobre todo llorar en público. Cuando lloraba, lloraba escondidas. El día de hoy no. Ahorita me permito llorar. Algo que me di cuenta es de que yo traía un luto cargando por más de 20 años. En 20 años yo no le lloré a mi padre. Va sobrio. Borracho lo lloré muchas veces. Pero sobrio nunca. Y algo que entendí que me dijo una amiga es, estás cargando el luto de tu papá, permítete llorar. Y recuerdo que me permití sentir esa tristeza, ese luto de mi padre, y me permití llorar. O sea, tenía una emoción atorada en mi garganta durante tantos años que lloré. Lloré muchísimo y sentí esa liberación al haber llorado, al haber liberado de un luto. Cargamos lutos a veces por muchos años porque no nos permitimos sentir, no nos permitimos llorar. Entonces me permití sentir y liberarme de ese luto y vivirlo con amor, ya no vivirlo con tristeza. Entonces yo rompí ese patrón, esa programación con mi familia. Yo soy de los papás que a mis hijos les digo cuánto los amo. A mi hijo tiene 17 años, a mi hija tiene 16 años, a la más chiquita les digo cuánto los amo. Cada que los veo, algo que ya me permito hacer, ¿va? Algo que yo no recibí de mis padres, entonces yo lo hago. Tenemos una frase que decimos, tú vas a ser mejor papá que tu papá y tus hijos van a ser mejores papás que tú. Trato de hacer eso, ¿va? De romper el ciclo de mis padres para que mis hijos puedan ser mejor papá que yo y se permitan sentir. Hablo con ellos de las emociones para que se permitan sentir emociones y no las repriman. Y no puedan ser una persona como lo que yo fui, ¿verdad?
1: Sabes, todo lo que dices me resuena y me doy cuenta que muchas veces juzgamos a nuestros padres porque a lo mejor no eran los papás que merecíamos, con ese pensamiento de niño herido. Pero hoy, como dices, tus palabras me hacen entender que tal vez ellos fueron unos niños heridos que no les enseñaron cómo transmitir ese amor que necesitábamos escuchar, tal vez. Salvador, si tú tuvieras la oportunidad de regresar al pasado, ¿qué le dirías a ese Salvador del pasado que estaba pasando por ese duelo?
0: Mira, hay algo que aprendes en el camino de la espiritualidad, que es el amor. A partir de que empiezas a sentir amor y que te permites sentir amor, puedes conectar con otros valores espirituales, como es la comprensión, la compasión, la bondad, la gratitud, muchos valores espirituales positivos. Yo tal vez no tuve los mejores papás, va, pero entiendes aquí que hay una regla espiritual que dice, lo que sucedió es lo único que podía haber sucedido. Los papás que te tocaron es los que te tenían que haber tocado para que seas la persona que hoy eres. Sí, y yo a mi niño del pasado, yo ya lo veo con amor, ¿va? Ya lo veo con amor. Regreso cada que pueda contactar con ese niño. Le he pedido perdón muchas veces, ¿va? Por la persona que no fui. Le pido perdón por esas promesas que no le cumplí, por no ser la persona que le prometí que iba a ser. Me he acercado a él, le he dicho sé valiente. Le he dicho confía, lo he abrazado. A mis 44 años compro una nieve para ese niño. Compro unas galletas para ese niño, porque me permito sentir esas emociones que ese niño tenía. Algo que te digo que aprendes a través del amor es eso, contactar con ese niño y poder expresarle lo que hubieras querido que te expresaran en esa época, en ese momento.
1: Salvador, si en este momento hay una persona que se encuentre en una situación similar a la que tú estabas, ¿qué le dirías?
0: Yo le diría, pues que no está solo, que hay muchos lugares de autoayuda, que se acerque, que se permita recibir la ayuda. Que no se sienta juzgado si pide ayuda, que acepte una derrota nada más, y que se acerque a un grupo de tu vida, más que nada para que conozca sus emociones, pueda liberarse de emociones del pasado, y pueda saber o pueda hacerse consciente de lo que es el amor. Una vez que tú te haces consciente de lo que es el amor, empiezas a contactar con emociones positivas que atrae el amor. Te decía ahorita, el amor te va a traer comprensión, te va a traer bondad, te va a traer gratitud, te va a traer reciprocidad, te va a traer resiliencia. Todas las emociones positivas nacen desde el amor, pero a veces, como no conocemos el amor, no estamos conscientes de cómo funciona el amor, cómo nace el amor, no podemos contactar con esas emociones positivas. Entonces, los grupos de autoayuda se basan en el amor. El amor te va a servir para contrarrestar muchas cosas. El amor va a poder más que el miedo. El amor va a poder más que el odio. El amor va a poder más que la ira. Por eso es importante que uno se haga consciente siempre de lo que es el amor. Y en los grupos de autoayuda es con lo que se trabaja básicamente. Y gracias a que llegué a un grupo de autoayuda pude entender eso. Pude iniciar en el camino del autoconocimiento, en el camino de la espiritualidad, y me permití sentir emociones, o me permito sentir emociones, pero mis emociones ya no las siento desde la tristeza, y las siento desde el amor.
1: Claro. Salvador, pues muchísimas gracias por permitirnos escucharte. Tu historia no es solamente es un testimonio de dolor, sino que también es una invitación a reconciliarnos con lo que sentimos. Amigos, pues esto fue la voz de mis emociones. Recuerda que cada emoción que callas te encierra y cada emoción que expresas te libera. Nos escuchamos en el próximo episodio. Hasta entonces.

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Son las 13 horas con 3 minutos.

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Son las 16 horas.

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Son las 18 horas, con un minuto.